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damas y caballeros, amigas, amigos, primero y sobre todo, gracias a Dios por darme este privilegio, este gran honor de hacer mi vida cantando para ustedes. A la gente de la radio, de televisión, a toda la prensa, gracias por hacer mi carrera brillante. A ustedes, el público, ¿qué les puedo decir? Han aceptado mi música a través de tantos años. De parte de su humilde servidor, que tanto los quiere, Freddy Martínez, gracias, que Dios

0: Buenos días, señor tío.
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